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El jazz es una música de raíz africana con elementos occidentales. Esto se refleja en los instrumentos que utiliza. Fundamentalmente se dividen en dos clases, los que marcan el ritmo y los que tocan la melodía. Por ejemplo, la batería, el contrabajo, el piano, la trompeta y el saxofón. Todo ello forma las armonías del jazz.

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Cantante de talento con un timbre de voz que recuerda a Cecilia Toussaint y a Emilia Almazán, Maro Enríquez ha participado en muchos foros importantes de música de México y colaborado con músicos de prestigio. A pesar de tener una larga trayectoria artística, la obra grabada de Maro Enríquez es escasa y difícil de conseguir, lo que explica parcialmente por qué esta artista no es más conocida del público hoy en día. A continuación, escuchará usted a Maro Enríquez.

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4: Los monumentos históricos más importantes de México. El Ángel de la Independencia. Está ubicado en la Ciudad de México y es de las esculturas más importantes de su historia. Según la página del Gobierno de la Ciudad de México, oficialmente su nombre es Monumento a la Independencia. Su diseño y construcción estuvieron a cargo del arquitecto Antonio Rivas Mercado. La primera piedra del monumento fue puesta en el año 1902. Cuenta con 23 escalones. Antes eran 9, pero debido al hundimiento se agregaron más. En la cima se encuentra la estatua de la diosa griega de la victoria, Nike, de 6.7 metros de altura. Sus esculturas de bronce en la parte de abajo representan la ley, la guerra, la justicia y la paz. La cadena con 3 eslabones hace referencia a la independencia del dominio español tras 300 años. En el interior del monumento se encuentran los restos de quienes batallaron por la independencia: Miguel Hidalgo y Costilla, José María Morelos y Pavón, Ignacio Allende, Juan Aldama, José Mariano Jiménez, Guadalupe Victoria, Vicente Guerrero, Nicolás Bravo, Mariano Matamoros, Andrés Quintana Roo, Leona Vicario, Francisco Javier Mina, Pedro Moreno y Víctor Rosales. Información de National Geographic en la voz de Saúl Abraham Soto Gallegos.
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7: ¿Cómo están? Soy Claudia Mejía. Un nuevo episodio de Ya Oíste. En esta ocasión vamos a hablar de demencias y viene a mi cabeza cuando mi mamá de repente se le olvida algo de a qué vine, ya me va a dar el ice. Pero realmente pues es algo que decimos, ¿no? Comúnmente, y no sabemos si en realidad sea un factor para que nos dé algún tipo de demencia, ¿no? Y nada más lo decimos al aire, pero pues puede ser que sea más complejo que eso, ¿no? Entonces hoy tenemos a la doctora Cecilia Acosta, ella es neuróloga.
8: Hola Claudia, muy bien, muchas gracias por la invitación. Fíjate que es algo muy cotidiano, ¿no? Todos cuando tenemos esta tendencia a olvidar algo, siempre estamos pensando en una enfermedad como el Alzheimer. Uh-huh. Y resulta que nosotros que nos dedicamos a esto, que somos neurólogos y cotidianamente evaluamos pacientes, pues es un tema muy común, pero poco valorado por las personas, porque pensamos que es algo natural y normal, uh-huh, olvidar cosas en algún momento determinado.
7: Cuando vamos al refri decimos, ay, ¿ya que vine?
8: Sí, fíjate que también hay un tip. Hay un tip. Cuando yo voy al refri y voy a una cosa y no recuerdo y me regreso y después me acuerdo, ahí diríamos que es algo natural, es okay, algo normal. Cuando no me vuelvo a acordar, ahí tenemos un foco rojo prendido.
7: Una red flag de aguas, ¿no?
8: Hay que evaluar esta parte. Y tal vez la principal sospecha no solo el olvido como tal, sino el impacto que tiene en nuestra vida diaria. Mm. ¿Cuántas veces me sucede? ¿Cuántas veces dejé de hacer una cosa porque lo olvidé? Y no es la primera vez, me está sucediendo cotidianamente, recurrentemente.
7: También es algo degenerativo, ¿no? Es como cuando decimos, ya estoy grande, ya se me están olvidando las cosas.
8: Ah, fíjate que tocas un tema muy importante, la edad. Un tiempo, no hace mucho tiempo, todavía se utilizaban términos como la demencia senil. Y entonces se le atribuía al proceso de envejecimiento exclusivamente la pérdida de memoria. Y ahora sabemos que esos términos ya son obsoletos, no se utilizan. Y que puede haber personas que no tan seniles que puedan presentar síntomas relacionados con un deterioro cognitivo. De hecho, el término de demencia sigue siendo un término fuerte. Ha cambiado su nomenclatura en la actualidad. Hablamos de deterioro cognitivo. Y el deterioro cognitivo se puede presentar a cualquier edad. No necesariamente tendríamos que ser seniles, pero no todas las demencias son enfermedad de Alzheimer. Existen algunos tipos particulares, y las podríamos dividir en aquellas enfermedades que irremediablemente progresan y que tienen un carácter degenerativo. Y habrá algunos deterioros cognitivos que son secundarios, por ejemplo, un trastorno tiroideo. Okay. Obviamente lo más impactante son aquellas enfermedades en donde irremediablemente el paciente va perdiendo no solo su capacidad de memoria, su capacidad de lenguaje, la capacidad de reconocer personas, la capacidad de autocuidado. Y entonces ese tipo de enfermedades son realmente devastadoras porque van progresando y afectando no solo al que padece el problema, sino al entorno.
7: ¿Cómo llegamos a eso? O sea, ¿en algún momento todos podemos tener cierto tipo de deterioro?
8: Sí.
7: Ya en la adultez, en la vejez.
8: Sí.
7: ¿O cómo llegan las personas? ¿O es genético? ¿Cómo es?
8: Ok. Todos, por tener un cerebro, tenemos susceptibilidad. Tenemos un riesgo al nacer de poder tener cualquier enfermedad del sistema nervioso central, porque tenemos el órgano principal que es el cerebro. Pero si yo tengo un familiar directo con algún padecimiento, como este tipo de enfermedades degenerativas que van progresando con el tiempo, pues mi riesgo se incrementa. Pero si yo, aparte de tener este riesgo genético por tener un familiar directo enfermo, pero aparte yo soy diabético, hipertenso, tengo problemas con mi peso, tengo problemas auditivos y no escucho bien, o tengo malos hábitos, no hago dieta, no hago ejercicio. De hecho, en la actualidad sabemos, y eso ya está más que estudiado, el 56% de los pacientes que tienen alguna demencia degenerativa tipo Alzheimer, por ejemplo, el 56% puede ser prevenible.
7: ¿Cómo es vivir con demencia?
8: Imagina que una persona no sepa dónde vive, quién es, en dónde está, que olvide quién es su esposo, sus hijos, y que aparte no pueda tener una posibilidad de sobrevivir y que dependa de terceros para eso. No son capaces de bañarse porque olvidan cómo bañarse. Olvidan cómo ponerse la ropa, se llaman apraxias, olvidan todo este acto motor de ponerte una camiseta, un pantalón, cómo ir al baño. Y todas estas cuestiones van a generar una dependencia de terceros y que el que cuida pues va a tener que hacer todas estas actividades para poder mejorar la calidad de vida de los pacientes. La invitación es que nos volteemos a ver y identifiquemos, ¿no? Y a veces mucha gente se asusta, porque he tenido pacientes que dicen, doctora, se me olvidan las cosas. Y a veces puede suceder que estén deprimidos, que no duerman bien, que tengan ansiedad. Y la ansiedad provoca problemas de concentración, entonces los tranquilizamos, los evaluamos y concluimos. Pero en algunos casos, pues obviamente no son conscientes de lo que sucede. Y en la mayoría nosotros podríamos decir, me está fallando esto, voy a hacerme evaluar, porque aparte pues tengo malos hábitos y a veces el que nos corrijan esos malos hábitos cuesta mucho trabajo y a veces haciendo eso es suficiente pues para poder, digamos que retomar nuestra vida normal sin que estemos en peligro de desarrollar algún tipo de demencia.
7: Como profesional de la salud, ¿qué les dirías a las familias que están enfrentando esto?
8: Fíjate que sí es un tema muy difícil. Primero es la cuestión de la aceptación. Generalmente el familiar es el más renuente a pensar que algo está pasando y hay una especie de negación inicial. ¿Qué se tiene que hacer? Bueno, el cuidador tiene que entender qué es lo principal. Dormir bien, comer bien, para que pueda sentirse fuerte para cuidar a una persona que requiere el cuidado como el de un niño. ¿Qué decirle a un cuidador? Primero, que la enfermedad es crónica y progresiva y que irremediablemente va a tener esta progresión y conforme pasan las etapas de evolución va a haber un mayor impacto en la dependencia de terceros para sobrevivir y por lo tanto que el paciente tiene que irse programando y dosificando y que tiene que generar una red de apoyo. A veces es la misma familia la red de apoyo. Hacer fuerte al cuidador, darle la información para que cuando suceda alguna complicación puedan resolver inmediatamente.
7: Aunque, por ejemplo, la familia lo sepa, siempre hay contextos complicados, ¿no?
8: Sí.
7: Entonces no es como que, así ya lo sé, voy a ayudar, voy a ver, nos vamos a organizar. No siempre pasa.
8: Fíjate que yo lo que hago es reunir a la mayoría de las personas que pudieran estar en contacto directo para decirles, ustedes estamos en un barco y vamos a remar siempre para el mismo lado. Porque no sé si te ha pasado, Claudia, que hay personas que tienen diferentes formas de pensar.
7: Sí.
8: Y entonces dicen, no, es que yo creo que mejor no le des medicamento porque eso creo que no. Y yo me da miedo que le des esto porque fulanita le dio tal. Entonces hay una serie de opiniones que lo único que pasa es que todo el mundo se confunda. Y por eso nosotros tenemos que estar ahí como llevando la batuta. Esto se hace, cuiden esto, trabajen en eso. Doctor, es que tengo miedo porque este medicamento leí tal cosa, no tengas temor. Vamos a trabajarlo, vamos a hacerlo. Y si todos remamos por el mismo rumbo, entonces no va a haber esta familia fragmentada, fracturada, porque todos tienen opiniones diferentes. Y el único que pierde es el paciente. En la actualidad, los servicios de salud en el ISSSTE se han abierto para que el paciente, independientemente del lugar donde vive, si él tiene una necesidad por un trastorno de memoria, pueda acudir en el servicio de neurología donde esté disponible independientemente de la zona. Esto del programa de salud mental es maravilloso.
7: El correo es saludmental@iste.gob.mx. Doctora Cecilia, muchísimas gracias. Fue muy tranquilizadora, yo creo que para varias personas que nos están escuchando.
8: Sí, Claudia, yo te agradezco mucho que toques estos temas porque son de tanta relevancia y tanta importancia que yo aprecio mucho.
7: Muchísimas gracias, doctora.
8: Gracias a ti, Claudia. Saludos a tu audiencia.
7: Gracias. Ella es la doctora Cecilia Acosta. Yo soy Claudia Mejía. Nos vemos en un siguiente episodio. Bye.
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Nana Mouskouri nació en Creta, Grecia, el 13 de octubre de 1934. Es una de las solistas con mayores ventas en la historia, con más de 200 millones de copias y más de 300 discos grabados en varios idiomas: griego, inglés, francés, español, latín, alemán, hebreo, japonés, entre otros. Su primer triunfo internacional fue en 1960 en el Festival Internacional del Mediterráneo en Barcelona. Nana Mouskouri, escuchemos la más completa colección de esta producción discográfica grabada en el año del 2009.

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El violín que actualmente usa André Rieu es un Stradivarius construido en el año de 1667. Su nombre verdadero, André Léon Marie Nicolas Rieu, es violinista, director y compositor.

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6: ¿Quién hubiera adivinado que versiones anteriores de Putumayo árabe harían bien en América Latina? Pero muestra también que escuchar música árabe y el latín son como primos segundos, y la música árabe de hoy tiene influencias diversas. Gracias a los moros, la música española tiene una influencia árabe, y la música cubana combina la herencia española con la música de África Occidental, una región que también comparte lazos históricos con el mundo árabe. El español y el árabe son letras de canciones acompañadas por el laúd árabe, jugando con partes generalmente que se realizan con guitarra, clásico septeto, adornos, trompeta cubana y la oscilación del violín que es común a ambos, charanga cubana y la música árabe andaluza. A continuación en Radio Zacatecas, Putumayo Árabe.

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En la programación musical de Radio Zacatecas, vamos a presentarles en esta ocasión al trompetista cubano Arturo Sandoval, de su disco Trumpet Evolution, Trompeta Evolutiva o La Evolución de la Trompeta, les ofreceremos Dipper Mod Blues, La Virgen de la Macarena, Concierto para Coti, Manteca, Coloratura Concierto para Soprano, Primer Movimiento, Mi Divertido San Valentín y Concierto en Re Mayor, Primer Movimiento. Disfrutemos del gran trompetista Arturo Sandoval. 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

0: Acabamos de presentarles Dipper Mod Blues, La Virgen de la Macarena, Concierto para Coti, Manteca, Coloratura Concierto para Soprano Primer Movimiento, Mi Divertido San Valentín y Concierto en Re Mayor Primer Movimiento, con el trompetista cubano Arturo Sandoval.
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Más adelante, Áureo Baqueiro debutó también como arreglista. En 1993, en México, tocó puertas en diferentes disqueras y con distintos productores. El entonces director artístico de Warner Music, Mauricio Abaroa, apostó por su talento, decidiendo apoyarlo y brindando total libertad para hacer su disco. El primero se tituló simplemente Áureo Baqueiro, lanzado al mercado en 1995. Una producción de 1997, segundo y último disco titulado Volumen 2, un disco con un pop más definido y con canciones más rítmicas que en esta ocasión escucharemos. Es el caso de Yo Yo, disco hit, Encontré, Hasta Cuándo y La Verdad, producido por Áureo Baqueiro y Javier López.

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1: La música cubana es la expresión de los ritmos traídos a la isla especialmente por los colonizadores españoles y por los negros esclavos procedentes de África. También en menor medida hay una cierta influencia asiática que puede notarse en el uso de la corneta china en la conga de los carnavales, un hecho que comenzó con la llegada de los primeros inmigrantes chinos a la isla. A continuación escucharemos en Radio Zacatecas una producción de Putumayo titulada Cuba 1999.

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Vasilos encontró la fama tocando en diversos lugares de Florida, ganándose la simpatía de numerosos seguidores. Esto llamó la atención de varios ejecutivos de la industria musical, quienes les ofrecieron a los integrantes su primer contrato con una disquera venezolana, el cual firmaron. Su primer contrato discográfico no fue tan benéfico. Vasilos vivió la parte más oscura de su corta carrera al estar fuera de los escenarios cerca de 4 años por malos manejos de su disquera. Además, durante ese tiempo el grupo se separó al retornar Jorge a su país por el vencimiento de su visa que lo mantenía en la Unión Estadounidense. Regresó a Miami en 1999 para reunir al grupo nuevamente y así grabar la primera producción discográfica independiente llamada Madera, con la ayuda de amigos y familiares. Dicha producción vendió 1,000 copias en unas semanas. Gracias a Madera, a Vasilos le fue ofrecido un contrato discográfico con Wii Internacional en el año 2000. Ofrecemos para usted a continuación a Vasilos y su disco con sus más grandes éxitos, Top.

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1: Aunque algunos difieren en la fecha, lo importante es que el bolero dio origen formal al género y con el acompañamiento musical que denominamos clásico, que son las guitarras y la percusión. Así, el bolero evolucionó de música de cantinas y peñas a música de serenatas. Según el musicólogo cubano Argelers León, la música yucateca de México jugó un papel muy importante en el nacimiento del bolero cubano por la mezcla de rasgueado y punteado que se introdujo a la isla a fines del siglo XIX como un nuevo estilo de acompañamiento en la guitarra. Aquí en México también el bolero tuvo su época y escucharemos precisamente de las melodías más afamadas en este género, La Voz del Corazón, Angustia, Ódiame, interpretan Los Tres Haces, Daniel Santos, La Sonora Santanera, El Romancero y Bienvenido Granda, entre otros.

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Ana Mouskouri nació en Creta, Grecia, el 13 de octubre de 1934. Es una de las solistas con mayores ventas en la historia, con más de 200 millones de copias y más de 300 discos grabados en varios idiomas: griego, inglés, francés, español, latín, alemán, hebreo, japonés, entre otros. Su primer triunfo internacional fue en 1960 en el Festival Internacional del Mediterráneo en Barcelona. Nana Mouskouri, escuchemos la más completa colección de esta producción discográfica grabada en el año del 2009.

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1: Gabino Palomares es lo más cercano a un juglar y recorre libremente los caminos divulgando sus cantares, contando historias, tocando su música y recogiendo el sentimiento y la problemática de su pueblo para luego plasmarlo en sus canciones. Nace el 26 de mayo de 1950 en Comonfort, Guanajuato, y ha actuado en los más encumbrados escenarios de la capital mexicana, como el Palacio de Bellas Artes, el Auditorio Nacional, el Teatro de la Ciudad y el Palacio de los Deportes. Su disco se titula Historia Cotidiana. Él es Gabino Palomares.

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1: Les presentamos con el tenor Rolando Villazón y del disco La Estrada, Song of the Movies, canciones de las películas, escucharemos Viajando por una calle solitaria, de la película La Estrada. Ella, de la película Notting Hill. Smile, sonrisa, de la película Tiempos Modernos. Un pedazo de cielo, de la película Genty. Los molinos de viento de tu mente, de la película El secreto de Thomas Crown. Querido padre, de la película Jonathan Livingston Seagull. Y por último escucharemos Conexión Arcoíris, de la película Los Muppets.

0: Con el tenor Rolando Villazón, les hemos ofrecido de su disco La Estrada, canciones de las películas Viajando por una calle solitaria, de la película La Estrada, Ella, de la película Notting Hill, Sonrisa, de la película Tiempos Modernos, Un pedazo de cielo, de la película Genty, Los molinos de viento de tu mente, de la película El secreto de Thomas Crown, Querido padre, de la película Jonathan Livingston Seagull, y por último, Conexión Arcoíris, de la película Los Muppets.
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los grandes del jazz como Ella Jane, Astrud Gilberto, Elis Regina, Oscar Peterson, Klaus Ogerman, Wagner Tiso y Caetano Veloso se reunieron para interpretar la música de los gigantes de Liverpool, los Beatles, 11 temas compuestos.

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A finales de 1924, León Bismarck Beiderbecke abandonó el grupo para unirse a la orquesta de Jan Goldke, pero su incapacidad para leer música le obligó a abandonar. En 1925 estuvo en Chicago intentando aprender a leer música. El año siguiente estuvo con la orquesta de Frankie Trombauer en San Luis, enganchado ya al alcohol. No obstante, en 1927, que sería el año más importante para Bix, trabajó con la orquesta de Jan Goldke, grabó su obra maestra al piano, In a Mist, uno de sus cuatro originales inspirados en Debussy, grabó algunos temas clásicos con un pequeño grupo liderado por Trombauer, incluyendo sus grandes solos, y firmó con la importante orquesta de Paul Whitman. Con Whitman, los solos de Beiderbecke tendieron a ser breves momentos mágicos. Su brillante coro en Suite Sue es un perfecto ejemplo de ello.

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Chapu Cagranda figuró prominentemente en el movimiento de la Nueva Canción Latinoamericana, un movimiento que se dedicó a denunciar injusticias y desigualdades en Latinoamérica. Aquí la peruana Chabuca compartió los escenarios con mujeres como la argentina Mercedes Sosa, la venezolana Soledad Bravo y la chilena Violeta Parra. En el disco Chabuca Granda interpreta sus grandes éxitos, se incluye el tema Chabuca Limeña, interpretada por la gran cantante Fetiche, una canción homenaje de Manuel Alejandro, escrita tras el fallecimiento de Chabuca, con estas líneas: déjame que te cuente, Chabuca Limeña, que se quedó llorando la flor de la canela. Ella es Chabuca Granda, acompañada por su guitarrista de siempre, Óscar Avilés.

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Lima de ensueños, porque es aurora limeña y es curiosa hasta en el sueño, mientras los balcones duermen y las ramadas perfuman. La aurora llega de pronto, ya está la aurora al llegar. ¡Qué lucero que la anuncia, lucero de la mañana, que sabe que es muy curiosa!

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Rubén Blades nació en el seno de una familia donde el arte siempre ocupó un lugar privilegiado en el barrio de San Felipe de la ciudad de Panamá. Sus padres fueron Rubén Blades Bosques y Anolán Bellido de Luna. En 1974, a los 26 años, se graduó como abogado en la Facultad de Derecho y Ciencias Políticas de la Universidad de Panamá. Culminó sus estudios profesionales en la Harvard Law School en 1985. Sus inicios en la música se dieron con el sello Alegre Records y con el afamado sello musical Fania de Nueva York. Sus dotes como cantante le abrieron las puertas con participaciones fugaces en las bandas de Pete Rodríguez, Richie Ray, Bobby Cruz y Ray Barreto. En el año de 1969 participó en la grabación del disco de larga duración de Panamá, A New York, From Panama to New York, con Pete Rodríguez, disco que sin embargo Blades no incluye en su discografía. No fue sino hasta su asociación musical con el trombonista neoyorquino Willie Colón que logró un éxito firme y el reconocimiento en la industria discográfica. Escucharemos en esta ocasión lo mejor de Rubén Blades, que incluye Pedro Navaja, Paula C., Tiburón, El Telefonito y Pablo Pueblo.

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El disco titulado Un secreto a voces es una producción diferente y cálida, en la cual 14 artistas de diferentes nacionalidades, pero de un canto en común, interpretan una selección de canciones de Alejandro Filio a dueto con él.

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1: Es un gusto saludarlos en este programa de música clásica. En esta ocasión vamos a presentarles música del compositor italiano Giuseppe Tartini, en la interpretación del trío Locatelli, conformado por la australiana Elizabeth Walfish en el violín y de Reino Unido Richard Tunnicliffe en el violonchelo y Paul Nicholson en el clavecín. Vamos a escuchar la sonata para violín en sol menor, Dido abandonada, en tres movimientos: afectuoso, presto y alegro. Después escucharemos la sonata para violín en do menor, en tres movimientos: cantabile, allegro assai y allegro. Composiciones de Giuseppe Tartini con el trío británico Trio Locatelli.

0: Acabamos de presentarles con el trío Locatelli, sonata para violín en sol menor, conocida como Dido abandonada, en tres movimientos: afectuoso, presto y allegro. Después les hemos presentado la sonata para violín en do menor, en tres movimientos: cantabile, allegro assai y allegro, en la interpretación del trío británico denominado Locatelli.
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1: Continuamos con música del compositor italiano Giuseppe Tartini con el trío Locatelli. Ahora les ofreceremos Sonata para violín en fa mayor, en tres movimientos: Adagio, Allegro y Allegro assai. Y después escucharemos la Sonata para violín en sol menor, conocida como El Trino del Diablo, en tres movimientos: Larghetto affettuoso, Tempo giusto y Sogni del autore o Sueños del autor. Escuchemos de nuevo al trío Locatelli.

0: De esta manera les hemos presentado en este programa de música clásica Sonata para violín en fa mayor, en tres movimientos: Adagio, Allegro y Allegro assai. Y después la Sonata para violín en sol menor, el trino del diablo, en tres movimientos: Larghetto affettuoso, Tempo giusto y Sogni del autore, composiciones de Giuseppe Tartini con el trío Locatelli. Gracias por acompañarnos en este programa. Como siempre, les saludamos Santiago Rosales Carrillo, Samantha Lisset Mora y su servidor Marco Antonio Fonseca.
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1: Damaso Pérez Prado, el rey del mambo, fue compositor y arreglista de origen cubano, así como un gran músico. Damaso Pérez Prado es mayormente conocido por sus aportes al género del mambo, que tiene sus orígenes en el danzón cubano y daría pauta al surgimiento y desarrollo del cha-cha-cha, así como también de la música conocida a finales de los años 70 y principios de los años 80 como salsa. Escuchemos 20 grandes éxitos de Damaso Pérez Prado del álbum Qué Rico Mambo.

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Silvio Rodríguez es un cantautor, guitarrista y poeta cubano, exponente característico de la música de su país, surgida con la Revolución Cubana, conocida como la Nueva Trova. Silvio es uno de los cantautores de más trascendencia internacional. Junto a Pablo Milanés, Noel Nicola y Vicente Felio, contribuyó a la formación de la Nueva Trova Cubana. Nació el 29 de noviembre.

En noviembre de 1946, en San Antonio de los Baños, población ubicada al sur de La Habana. A continuación en Radio Zacatecas, del disco Canciones Urgentes de Silvio Rodríguez, los más grandes éxitos de este cantautor cubano.

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2: El día de hoy vamos a tener el agrado de ofrecer para ustedes música mexicana en diferentes arreglos sinfónicos que en esta ocasión nos ofrece la Orquesta Filarmónica de Querétaro bajo la dirección del maestro Sergio Cárdenas. Vamos a ofrecerles en primer término las dos siguientes selecciones. En primer lugar, del compositor jalisciense Blas Galindo, sus famosos sones de mariachi. Y a continuación, una especie de abanico con una música del México de principios del siglo XX, de diferentes autores en arreglos verdaderamente de primer orden del maestro Manuel Esperón. Como ya decíamos, los intérpretes, la Filarmónica de Querétaro, bajo la dirección del maestro Sergio Cárdenas.

Hemos iniciado nuestro programa de hoy en el que estaremos presentándoles a ustedes música mexicana con la Orquesta Filarmónica de Querétaro al presentarles estas dos primeras selecciones. La famosa composición del autor jalisciense del siglo XX, Blas Galindo, Sones de Mariachi, y posteriormente este arreglo de diferentes melodías de principios del siglo XX por el maestro Manuel Esperón. A continuación les ofreceremos las siguientes selecciones, también todas ellas conocidas dentro del amplísimo repertorio de la música popular mexicana. Presentaremos La Peregrina de Ricardo Palmerín, posteriormente un popurrí con melodías del maestro Manuel Esperón, y luego escucharán ustedes posiblemente su composición que alcanzó mayor popularidad, nos referimos al bolero, titulado Amorcito Corazón. Finalmente, les presentaremos La Culebra, que es una melodía tradicional jalisciense, y luego El Caminante del Mayab. Todos ellos con la Orquesta Filarmónica de Querétaro, bajo la dirección del maestro Sergio Cárdenas, y en arreglos realizados por el propio maestro Manuel Esperón.

En este programa de música mexicana les ofrecimos en esta parte del mismo las siguientes selecciones: Peregrina, un popurrí del maestro Manuel Esperón, el bolero Amorcito Corazón del propio maestro Esperón, y posteriormente La Culebra y El Caminante del Mayab. Todas ellas interpretaciones de la Orquesta Filarmónica de Querétaro con el maestro Sergio Cárdenas en la batuta. Finalmente, en la porción concluyente de nuestro programa de hoy, en el que estamos ofreciéndoles a ustedes diversas versiones sinfónicas de melodías mexicanas, escucharemos las siguientes selecciones: El Son de la Negra, El Adiós de Carrasco, un popurrí de Pepe Guízar y finalmente un conjunto de valses del México de principios del siglo, en arreglos todas ellas, todas estas melodías, del maestro Manuel Esperón, en una interpretación de la Orquesta Filarmónica de Querétaro, bajo la dirección de Sergio Cárdenas.

0: Así concluyen estas conocidas melodías mexicanas que les hemos ofrecido a ustedes en arreglos del maestro Manuel Esperón. Escuchamos El Son de la Negra, El Adiós de Carrasco, un popurrí con melodías de Pepe Guízar y finalmente valses del México de principios del siglo XX, con arreglos todos ellos del maestro Manuel Esperón, y en interpretaciones en su momento de la soprano Conchita Julián, acompañada también por el coro de la Escuela de Bellas Artes de la Universidad Autónoma de Querétaro y desde luego la propia Filarmónica de este estado bajo la dirección del maestro Sergio Cárdenas.
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como cada sábado a esta hora me da mucho gusto poder saludarle. Le invitamos para que nos acompañen y que nos permitan también acompañarle. Para iniciar, hemos escuchado la interpretación que Víctor Jara realiza a uno de los temas más conocidos seguramente de él, el cigarrito.

El Son de la Loma, que el tema que tenemos a continuación es un tema de Don Miguel Matamoros, compositor y cantante cubano, pero ahora lo tenemos para compartirlo con la interpretación de Café Quijano y Alain Pérez, estos músicos españoles. A ver qué le parece a usted.

El siguiente tema que quiero compartir con usted, o alrededor de este tema, alrededor del intérprete, del autor, se conjugan una serie de elementos que revisten cierto interés. Seguramente para los jóvenes, el día de hoy, hablar de, por ejemplo, de discos Ariola, pues no tienen la más mínima idea de qué se trata. O CBS, por ejemplo, que eran las disqueras, los nombres de las disqueras. Bueno, le comento esto porque para iniciar, la información acerca del tema que es interpretado por Daniel Tushman, el que se llama La Última Neurona. Primero, La Última Neurona es el nombre de un disco de Daniel Tushman. Curiosamente fue el último LP que se fabricó en la disquera Ariola. Ese es un dato que no reviste mayor interés sino mera curiosidad. La Última Neurona también es el título de quizás la canción más conocida de Daniel Tushman, un músico nacido en La Paz, Baja California Sur, en los años 50. Sus ancestros llegaron de Europa, de Austria específicamente, y muy joven a él lo llevaron a vivir a los Estados Unidos, y así estaba mudando constantemente entre el estado de California, en los Estados Unidos, y Baja California Sur. De manera que en los años 60 él se nutrió mucho de la música que se estaba gestando, que se estaba creando, que estaba acompañando además al movimiento hippie en San Francisco, y él acepta que fue influenciado por gente como Santana, como los Doors, como Jefferson Airplane, como Jerry García. Después, cuando él regresa ya a vivir definitivamente a La Paz nuevamente, él tiene contacto con el blues. Daniel Tushman viajó a la Ciudad de México en los años 70 para estudiar música en la Escuela Nacional de Música. Fue discípulo del maestro Julio Estrada, compañero de gente como Marcial Alejandro o Álvarez del Toro, por decir algunos nombres. También en ese momento tuvo contacto con gente como Amparo Ochoa, como Gabino Palomares, como Oscar Chávez. Y todos ellos le dieron forma, pusieron los cimientos de lo que sería conocida como la nueva canción en México. La Última Neurona, de la autoría e interpretado por Daniel Tushman.

0: Fue la interpretación, fue la voz de Daniel Tushman con esta canción titulada La Última Neurona.
1: Y la voz de Dolores y el mar mojándome los pies.
0: Sumado a la calidad artística que pueda tener una persona, consideramos que es también importante el mensaje final, el discurso que se maneje a través de su música, de su letra. Uno de estos personajes que sin lugar a dudas ha sido importante, aunque físicamente ya no se encuentre con nosotros, es Bob Marley, este músico nacido en Jamaica, pero que de alguna manera sigue siendo referencia en el mundo en general. Lamentablemente nos encontramos pues prácticamente todos los días con situaciones que nos remiten al mensaje que algunos, en este caso músicos, nos han dejado desde tiempo atrás. Mucho de esto tiene que ver con el racismo, y es que no nos hemos acostumbrado como seres humanos a tolerar, a aceptar a la gente por muchas razones, uno de ellos por la forma de pensar, por la forma de decir, por la forma de ser, incluso por el color de la piel, en fin. Un tema de Bob Marley que nos ubica perfectamente en esto es el llamado o el conocido como Buffalo Soldier. En alguna de sus estrofas, Bob Marley nos dice: soldado búfalo con peinado rastafari, había un soldado búfalo en el corazón de América, robado de África, traído a América, luchando al llegar, luchando por la supervivencia. El tema Buffalo Soldier, interpretado por Bob Marley, lo hemos extraído del disco Legend, y ahora yo le invito a que lo escuchemos juntos.

¿Y de dónde salen todas estas letras? ¿De dónde salen todas estas ideas para decir cosas? Muchas cosas seguramente el compositor las sueña, otras las anhela, pero otras seguramente las ve en la calle, las ve todo el día, todos los días, al margen de lugares, al margen de geografías, lamentablemente. Esto del racismo, esto de la, no sé, una pérdida de valores total que estamos viviendo es muy, muy lamentable. El siguiente tema es interpretado por una agrupación que como tal ya no existe. Sin embargo, algunos de sus miembros continúan activos, continúan presentándose. El caso muy concreto, el de su vocalista, que era Jorge González. Me refiero al grupo Los Prisioneros. Ellos, en la década de los 80, sobre todo, mucho de su quehacer musical estaba dedicado a los jóvenes. Ellos mismos eran jóvenes. Y de alguna manera hablaban también de lo que estaba existiendo. Hubo una época en la cual la expectativa, la esperanza, el proyecto de vida de los jóvenes que salían de la universidad, pues quedaba trunco porque no había dónde aplicar lo que ellos habían conocido para lo que ellos habían estudiado. El tema se llama El baile de los que sobran.

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Bien, mire, ya estamos de regreso. Yo le agradezco que continúe con nosotros. Y precisamente para continuar, yo le invito a que escuchemos un ejemplo de lo que ha sido el quehacer dentro de la música de Fernando Medina. Y pues él es un cantautor mexicano, radica en la Ciudad de México, maestro de biología en el CCH. Es una persona sumamente comprometida con la música, con el arte, con las causas sociales también. Y lo que acontece en las calles, lo que acontece con los hijos, no le pasa de noche también. Fernando Medina ha dedicado su tiempo, sus ideas, a compartirnos la visión que tiene acerca de lo que es la pérdida de un hijo, visto desde una madre, sobre todo de una manera tan dolorosa como puede ser a través del uso de la droga. Esto se llama La canción de Fren, lo hemos extraído del disco Casi Címbalo y él es Fernando Medina.

Pues ahí está una historia que nos cuenta Fernando Medina con esta canción de Efrén, lamentablemente. Son cosas que igual conocen todos los días y que duelen. Moyeneí Valdés es una cantante y compositora nacida en Chile. Ella creció en el seno de una familia que luchó por la democracia en su país durante la dictadura de Augusto Pinochet. La propuesta musical de Moyeneí es una propuesta que está muy apegada justamente a la memoria histórica de Chile, siempre a través de su canto, a través de su composición, buscando, exigiendo justicia. Y es que la historia familiar de Moyeneí Valdés es también triste, tiene un episodio bastante cruel. Su padre era un artista plástico y en alguna ocasión se cuenta, él estaba realizando un mural a un lado de una empresa dedicada a los medios de comunicación. Por alguna razón, el dueño de esa empresa le pidió a uno de sus guardias que le pegara de tiros al padre de Moyeneí Valdés. Este señor se llama Mario Kreuzberger. Moyeneí Valdés nos canta también temas que tienen que ver con la esperanza, y a mí me gusta mucho cuando los jóvenes se llenan los ojos, se llenan el corazón también con la esperanza. El tema se llama Todo Cambia, usted lo conoce, pero es la versión de Moyeneí Valdés.

Al sur de mi mochila es un tema, es una canción creada por Lázaro García, trovador cubano, de aquellos hombres, mujeres, Noel, Nicola, Silvio, Pablo, el propio Lázaro García, de los pilares de la trova cubana. Los trovadores, los cantores cubanos tuvieron el buen tino de realizar un homenaje precisamente a Lázaro García con la producción del disco Carta de Provincia, como homenaje a Lázaro García. Al sur de mi mochila en esta ocasión es interpretado por otro gran intérprete y compositor, Vicente Feliu. Yo le invito a que lo escuchemos.

0: Pues mire, estamos llegando ya al final de estos Cantares de América. Yo quiero agradecerle mucho a usted que nos ha acompañado, pero le invito a que nos despidamos escuchando algo de Joan Manuel Serrat, del disco Nadie es Perfecto. El tema, seguramente usted lo va a disfrutar mucho. Se llama Bendita Música. Con esto nos despedimos. Muchas gracias. Muy buenas tardes y nos encontramos pronto.
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2: Agropecuaria del Congreso Guadalupe 2026. Agradecemos a los municipios: Ciudad Cuauhtémoc, Genaro Codina, Morelos, Pánuco, Trancoso, Betagrande, Villa de Cos, Zacatecas y su anfitrión Guadalupe. Así es que nuevamente un aplauso al gobernador del estado de Zacatecas, un aplauso fuerte de todas y de todos.

gobernador del estado Zacatecas, el licenciado David Morreal Ávila. Vamos a brindarle una porra a la cuenta de tres y dice 1, 2, 3, al amigo, a la mano.

0: Gracias, en esta tarde, gracias. Un aplauso al gobernador del estado de Zacatecas, el licenciado David Monreal Ávila. Fuerte el aplauso de todas y de todos. Y la porra nuevamente y dice, una, dos, tres. ¡Alabío! ¡Alabao!
1: ¡David Coca!
0: ¡David!

Muchísimas gracias en esta tarde. Invito a todos los presentes a tomar asiento para dar inicio con la presentación de las autoridades que en esta tarde nos acompañan desde esta cuarta Expoferia Agropecuaria del Progreso Guadalupe en su edición 2026. Para ello, en esta tarde se han dado cita los municipios de Cuauhtémoc, Genaro Codina, Morelos, Pánuco, Trancoso, Betagrande, Villa de Cos, Zacatecas, y su anfitrión, Guadalupe, Zacatecas. Un aplauso fuerte de todas y de todos. Y bueno, para dar inicio en esta tarde, en esta cuarta Expoferia Agropecuaria Guadalupe en su edición 2026, agradecemos al Gobierno del Estado de Zacatecas 2026, Año del Progreso. Agradecemos, por supuesto, a la Secretaría del Campo y que, bueno, pues en esta tarde me permito presentar al licenciado David Monreal Ávila, gobernador del Estado de Zacatecas. ¡Fuerte el aplauso! ¡Aplausos!

0: En esta tarde lo acompañan quien es presidente municipal de Guadalupe, el licenciado José Saldívar Alcalde. Está entre nosotros quien es el secretario del campo, el médico veterinario Gerardo Luis Cervantes Viramontes. Diputada por la 65 legislatura del Congreso del Estado de Zacatecas, licenciada Susana Barragán Espinosa. Nos acompaña el licenciado Juan Antonio Rangel Trujillo, representante de SADER en el Estado. Nos acompaña quien es diputado local por la 65 legislatura del Congreso del Estado de Zacatecas, Saúl de Jesús Cordero Becerril. Maestro Mario Adrián Reyes Santana, subsecretario de la Mujer Rural. Doctor Simri Cortés Vidabri, subsecretario de Ganadería. Maestra Mari Carmen Salinas Flores, secretaria de Administración. Ruth Angélica Contreras Rodríguez, secretaria de Finanzas. Nos acompaña quien es el director general del Sistema Estatal para el Desarrollo Integral de la Familia, el licenciado Víctor Humberto de la Torre Delgado. El titular de la Dirección General del Instituto de Cultura Física y Deporte del Estado de Zacatecas, el entrenador Edgar Javier Rodarte Menchaca. Nos acompaña el maestro Nieves Medellín, quien es el director general del CONALEP. Directora general del Instituto para la Atención e Inclusión de Personas con Discapacidad en el Estado de Zacatecas, la ingeniera Miriam García Zamora. Por último, nos acompaña quien es coordinadora estatal de planeación, la maestra María Elena Pérez Ortiz. Muchísimas gracias en esta tarde, pero el aplauso de manera muy especial para todas y para todos ustedes. Un aplauso, gracias por acompañarnos. En estos momentos invito a hacer uso de la voz a quien es presidente municipal de Guadalupe, el licenciado José Saldívar Alcalde. Fuerte el aplauso, bienvenido.
1: Muy buenas tardes a todas y todos. Me da mucho gusto recibirles aquí en el lienzo charro del municipio de Guadalupe. Estamos muy contentos, como cada que nos visita el licenciado David Monreal Ávila a este municipio. Sea usted nuevamente bienvenido y gracias por traer estos apoyos y por considerar como sede a Guadalupe de esta gran expoferia agropecuaria en su cuarta edición. También le doy la bienvenida a quienes nos visitan de los otros 8 municipios, a los delegados de las diversas comunidades, exdelegados, presidentes de comisariados ejidales, productoras, productores, gente que trabaja el campo y gente que trabaja, por supuesto, bien. Licenciado David Monreal Ávila, quiero aprovechar para hacer un anuncio o informarle públicamente, aprovechando que está la secretaria de Finanzas y la secretaria de Administración, mis compañeras y compañeros regidores, mi compañera síndica, mi amiga Susi, mi amigo Saúl Cordero, porque somos un gran equipo que hemos venido trabajando en esta administración 2024-2027 para informarle que hemos liquidado la deuda histórica que había en Guadalupe generada por los gobiernos del PRIAN y que este gobierno de la transformación 2024-2027, con el ejemplo que nos dio en aquella municipalista, que nunca la voy a olvidar, en donde nos ponían en aquel entonces como uno de los municipios que todavía tenía adeudos por administraciones irresponsables y que hoy por hoy Guadalupe tiene las finanzas más sanas que nunca. Eso es gobernar con el ejemplo, porque así usted no lo indicó, licenciado David Monreal Ávila. Por eso podemos llegar a más beneficiarios, por eso podemos mezclar más recursos, como lo que mezclamos en mezcla asfáltica, y que la carretera Viboritas ya está como nueva, la carretera San Jerónimo, la carretera a la región Casablanca otra vez ya está como nueva, la carretera que conduce a la cocinera nuevecita, los reencarpetamientos que tenemos en diversas colonias del municipio de Guadalupe otra vez nuevecitas, y eso es gracias al saneamiento financiero y por supuesto a su apoyo, porque usted lo dijo en aquella municipalista: aviéntense, porque por cada peso que ustedes pongan, nosotros ponemos dos. Nosotros le entramos, le estamos entrando y le vamos a seguir entrando para que haya prosperidad y progreso en Guadalupe. Y el campo no fue la excepción. Mezclamos recursos, entregamos los apoyos del campo al inicio de este año, dotándoles de cintilla, de tubería, de acolchado. Después, hace un par de semanas, tuvimos la oportunidad de ya entregar la semilla certificada. Hoy, con esta gran Expo Feria Agropecuaria en su edición número 4 regional, y a final de año los implementos para la gente que trabaja el campo. También aprovecho para saludar a todo su equipo que hoy nos acompaña, con quien hacemos también un gran esfuerzo colaborativo para que haya bienestar y progreso en el municipio de Guadalupe, a quien es titular de la Secretaría de Agricultura en el gobierno federal. También bienvenido al licenciado Rangel, muchas gracias por sus acciones en favor del estado de Zacatecas, al doctor Sergio Casas, que también viene en representación del gobierno federal, a todo el equipo de ese campo, les agradezco, porque gracias a ese equipo que comanda el médico Cervantes, y que por instrucciones del licenciado David Monreal Ávila, hoy ya tenemos cerca de 50 bordos habilitados en el municipio de Guadalupe. Gracias a todo ese gran equipo de SECAPO, al subsecretario Juan Manuel, al ingeniero Luis, a todo el equipo colaborativo que hacen por el bien de las familias guadalupenses. No me resta más que agradecerles a todas y todos los que se dan cita a este importante evento en favor de las familias que se levantan todos los días viendo por sus familias y por las familias de Guadalupe. Gracias y muchas felicidades.
0: Muchísimas gracias. El mensaje a cargo del licenciado José Saldívar, alcalde, presidente municipal de Guadalupe, que por cierto, el pueblo mágico más virreinal. Fuerte el aplauso nuevamente para el licenciado José Saldívar, alcalde. Y bueno, pues a continuación hace uso de la voz quien es el titular de la Secretaría del Campo, el médico Gerardo Luis Cervantes Viramontes.
2: Buenas tardes a todas y a todos. Con su permiso, señor gobernador, quiero agradecerles a todos los funcionarios que se dieron cita al día de hoy para acompañarnos y engalanar este evento. Hemos trabajado, señor gobernador, de la mano, la SADER, con el gobierno del estado, y le agradecemos la presencia al licenciado Juan Antonio Rangel. Es muy necesario para desarrollar el sector el manejar hermanablemente y en potencializar los recursos para el beneficio de todos ustedes. Pues les agradezco a los diputados también que se dan cita, muy amables, muchas gracias. Y gracias por todo su trabajo arduo que llevan día con día en beneficio de toda la población de Zacatecas. Muy amables a todos por su presencia. Les agradezco. El gobierno federal, muy amable. Doctor Casas, muy amables por estar aquí. No quiero omitir a nadie. Les agradezco mucho, encarecidamente. Les agradezco con el corazón su presencia. Y más, les agradezco la presencia a todos ustedes, que son el motivo y el motor precisamente del desarrollo agropecuario del estado. Muchas gracias por su asistencia. y muchas gracias por aprovechar la buena política agropecuaria del señor gobernador David Monreal Ávila desde su arribo al gobierno en el 21. Hasta el día de hoy, lo que hemos visto es paz, bienestar y ahora este año del progreso. Lo dice el presupuesto robusto que día con día va creciendo en la Secretaría del Campo para beneficio de todos los programas, para acompañar a sus actividades primarias, a todos ustedes en sus explotaciones. El día de hoy nos reunimos, señor gobernador, la convocatoria en la cuarta Expoferia Agropecuaria Regional aquí en la sede de Guadalupe, donde le queremos reconocer al señor presidente municipal de Guadalupe su anfitrionía y su buen ánimo para llevar a cabo la organización de este evento. Quiero comentarles que la Secretaría del Campo y la Presidencia Municipal, por indicaciones del señor gobernador David Monreal Ávila, hoy nos encontramos y es posible este evento. Fueron convocados 9 municipios, encabezando la lista Guadalupe como sede y como anfitrión: Cuauhtémoc, Genaro Codina, Morelos, Pánuco, Trancoso, Betagrande, Villadecos y Zacatecas. Aquí estamos, nos encontramos productores de todos los 9 municipios y aparte, como el señor gobernador lo ha dicho, no es limitante para nadie para que pueda acudir de otras partes del estado. Entonces, también por aquí hemos saludado personas de Fresnillo y personas de otros municipios donde se dan cita y engalanan este evento. Bueno, pues como ya es tradición en todas las expoferias agropecuarias, se llevan a cabo el equipamiento con implementos agrícolas y ganaderos, insumos agropecuarios, vehículos de campo y mejoramiento genético mediante los sementales. Es precisamente como se ha ido desarrollando la cuarta expo. Vemos por ahí más de 60 ejemplares de bovinos y algunos ovinos para su buen criterio y que vayan escogiendo el que ustedes deseen llevarse a explotación. Y por indicaciones del señor gobernador David Monreal Ávila, se apoya con 25,000 pesos a cada ejemplar que ustedes deseen llevarse, así como la maquinaria agrícola con 25,000 pesos o el 50% de lo que acuda primero en la insumos pecuarios. Ahí tenemos hasta 50,000 pesos o el 50% lo que surta primero. Y la rifa que hoy, por indicaciones del señor gobernador, nos ha instruido para que llevemos a cabo, y donde se dispersaron ya los boletos y están ya aquí en la urna para llevar a cabo la rifa un rato más, donde se acompañarán el subsidio de 150,000 pesos. Entonces, pues quiero decirles que en el marco de 70 proveedores, tanto agrícolas como ganaderos, se está llevando a cabo y ha sido posible en las ventanillas de recepción que ustedes hayan hecho su petición para hacer el acompañamiento económico. Entonces, quiero informarle, señor gobernador, que esta derrama económica, y lo vemos y lo estábamos platicando con el presidente municipal, va a ser de más de 150 millones de pesos para el beneficio y la derrama económica del estado. Señor gobernador, quiero decirle que en el millón 171 hectáreas que se siembran en Zacatecas, precisamente con 37 cultivos diferentes, donde destacan pues frijol, maíz, chile, ajo, tomatillo, etcétera, frutales, hay 37 cultivos que se logran en el temporal y en riego. Entonces, quiero comentarle que ahí tuvimos el 2025 una derrama económica de 52 mil millones de pesos con la venta de las cosechas. Es por eso que usted siempre ha anunciado que el campo es solución y no problema, y tenemos un marco y un orgullo del por qué decirlo, de estos números que acabamos de decir, son mucho, muy importantes, y es la actividad más importante económica en el estado. Y todavía tenemos que presumir mucho, señor gobernador, como usted ya lo ha señalado en varias ocasiones, el sector agropecuario incrementó un 23% en el 2025. Entonces, no me resta más que, señor gobernador, decirles a todos estos compañeros agricultores y ganaderos del estado que gracias a ellos Zacatecas forma parte del programa de alimentación en el país, y se deben de sentir orgullosos con su trabajo cotidiano. Muchas gracias y bienvenidos a todos.
0: Agradecemos el mensaje por parte del médico veterinario zootecnista Gerardo Luis Cervantes Viramontes, quien es el titular de la Secretaría del Campo en esta cuarta Expoferia Agropecuaria del Progreso en su edición 2026. En esta ocasión, desde el municipio de Guadalupe, Zacatecas, usted podrá adquirir equipos e implementos agrícolas y ganaderos. Y bueno, pues en estos momentos hace uso de la voz la licenciada Susana Barragán Espinosa, quien es diputada local. Fuerte el aplauso, bienvenida.
3: Hola, buenas tardes, ¿cómo están? Hoy quiero saludar a los protagonistas de este evento, a las productoras y productores de todos estos municipios. Estoy muy contenta porque hoy también están aquí los municipios de Cuauhtémoc y de Genaro Codina, que pertenecen también al Distrito 5. Y quiero saludar al gobernador, al licenciado David Monreal Ávila, en esta cuarta Expo Agropecuaria que realiza. A principios de año estuvimos en Villanueva inaugurando la primera, y cuando estuvimos ahí fueron de muchos municipios de Guadalupe, de Fresnillo, de Río Grande, a pedirles que ya las llevaran a sus zonas. Ahí es cuando nos damos cuenta la importancia que son estas expos. Nosotros como diputados tenemos una gran responsabilidad, mi compañero Saúl y yo. Cuando aprobamos el presupuesto, se han aprobado unos presupuestos históricos para el campo. Simplemente este año estamos aprobando 800 millones para el campo. Y todavía estoy segura que el gobernador va a hacer ampliaciones gracias a estas ferias que hoy tenemos. Quiero saludar a todo este gran presidium que nos acompaña. Gracias al presidente municipal, Pepe Saldívar, porque como hoy lo dijo, gracias a su equipo de trabajo, a la responsabilidad de la síndica Nalí, al presidente, a todo su equipo, hoy se ha pagado una de las deudas más difíciles de Guadalupe, y eso es reconocerlo. Felicidades, presidente. También quiero saludar a todo el gabinete del licenciado David Monreal Ávila, su gabinete con el que tengo contacto muy seguido y que trabajamos muy en equipo junto con el Poder Legislativo. También a Sergio, qué gusto tenerte aquí, Sergio. Al presidente municipal de Morelos, qué gusto también saludarte, presidente. Y pues bueno, estas expos son muy importantes. Hace 15 días o menos estuvimos en San Jerónimo, no sé si aquí haya gente que nos acompañó en ese evento, que fue entrega de semilla, que estuvimos ahí tanto el secretario del campo como Juan Manuel, que estuvimos ahí entregando 150 beneficiarios aproximadamente. ¿Por qué lo mencionamos? Porque en Zacatecas más del 80% de las personas producen de temporal. Es por eso que estas expos son muy importantes, porque les ayuda el gobierno con insumos para que puedan hacer mejor su trabajo, les bajen los costos y pues se pueda hacer una cosecha exitosa. Y pues nada más me queda que decirles que tenemos un excelente gobernador, que estas expos van a seguir creciendo, van a seguir fortaleciéndose. Y pues bueno, hoy en las rifas, ojalá tengan mucha suerte. Gente de mi distrito, pónganse vivos ahí de Cuauhtémoc, de Genaro Codina y por supuesto de Guadalupe. Muchísimas gracias, que tengan bonita tarde.
0: Muchísimas gracias. El mensaje a cargo de la licenciada Susana Barragán Espinosa, diputada por la legislatura del Congreso del Estado de Zacatecas. En esta tarde agradecemos a quienes nos siguen a través de las diferentes plataformas digitales, en esta ocasión desde el municipio de Guadalupe, Zacatecas, desarrollando esta cuarta expoferia agropecuaria. El campo es solución y no problemas, por la paz, el bienestar y el progreso. En estos momentos hace uso de la voz el licenciado David Monreal Ávila, gobernador del estado de Zacatecas.
4: Muchas gracias. Muy buenas tardes a todos, a todas. Me da muchísimo gusto estar en un encuentro más con la gente del campo. ¡Arriba los campesinos! ¡Sí, señor! Y, en efecto, como se ha convertido ya en una bonita costumbre, esta es, además de una fiesta para la gente del campo, una asamblea informativa con la gente del campo. Porque tengo no solo interés, sino tengo el compromiso de demostrar que el campo es solución y no problema. Pero para que el campo sea solución, ¿solución de qué? ¿Del ingreso de la familia? ¿Solución de qué? ¿De la estabilidad de la comunidad? ¿De la estabilidad del municipio? ¿Del desarrollo del estado? Y como consecuencia de la generación de bienestar. De ese tamaño es el campo, no solo el de Zacatecas, sino el de la patria. En el campo tenemos la responsabilidad de la producción de alimentos, de dar de comer, pero no solamente a nuestra familia y los que estamos en el campo, de dar comer, de dar de comer a todos los mexicanos, a toda nuestra patria. Y por eso la gente del campo somos bien nacida, agradecida y de una enorme fe. Por eso siempre debemos dar gracias a Dios por la oportunidad en el campo. Para quienes no lo saben, se produce de todo. Y hablando particularmente del campo mexicano, es de las tierras y de las patrias, no es para que se sientan otras partes del mundo, pero de las más bendecidas en la tierra. Porque aquí en nuestra patria no hay necesidad de traer ni siquiera la fruta exótica de otras latitudes del mundo. Porque aquí se produce hasta frutas exóticas. Y qué decir, en hortalizas, en granos, en proteína, todo se produce en México y de casi todo también en Zacatecas. Acá nos faltaba el pescado, nos faltaba el camarón, nos faltaban los mariscos, porque decías, si no hay mar, ¿dónde se va a producir? ¿De dónde van a darse los pescados, los camarones? Ah, pues ya también en Zacatecas producimos pescado y de lo mejor del pescado que puede haber. Ahora les puedo presumir, solo para esta temporada hemos llevado a cabo la siembra de el orden de 4 millones de pececillos. 4 millones. Y para muestra, un botón. nomás no se me amontonen, pero hoy se incorporan por primera vez los productores de pescado de nuestro estado y les van a compartir para que vean la calidad de pescado que se está produciendo en Zacatecas. Hoy vienen aquí a deleitarnos con toda una mariscada de ceviches. Ahorita se van a dar un quemón. Allá les digo a mis productores de pescado, nomás no les den para que se empache de atostadita, para que los más que puedan, nomás es probete, no es jartete, diría mi abuela. Por eso, pero les estoy diciendo solo de lo que estamos logrando. Son verdaderas hazañas de nuestros productores. Me da tristeza que a pesar de las centurias que tiene el campo, no hemos podido dar un paso que se necesita fundamental de brincar de las actividades primarias a las actividades secundarias. ¿Qué es esto para la gente del campo? De no solamente producir el frijol, de no solamente generar el becerro, sino de lograr la otra etapa de transformación para la comercialización.

importante de este estado no es la minería como se cree, no es la industria como también se cree, ni tampoco es el turismo. Lo que verdaderamente hace economía social, lo que verdaderamente le da estabilidad a los pueblos en Zacatecas, es la ganadería y la agricultura del campo zacatecano. De ese tamaño es la importancia de nuestro campo. Por eso mi empeño es muy modesto. Empezamos de menos a más, pero vamos a dejar alta la canasta. Este año se están entregando, si mal no recuerdo, 12,000 pesos en la tarjeta del diésel agropecuario. Y es universal para todos los productores, todas las productoras que cumplan con la regla de operación, que son 20 hectáreas mínimo, para que pueda hacerse acreedor del derecho al diésel agropecuario, que es lo que justifica que tengas tractor, que tengas maquinaria y que tengas una unidad de producción distinta. Si ya tienes una superficie básica necesaria para tener tu unidad de producción equipada. ¿Para cuánto vamos a ir en el ciclo primavera 2027, el próximo año, a partir de enero? Que aprovecho para instruir a los secretarios que se libere, como este año, de manera oportuna, porque la agricultura también es de oportunidad. Te dan oportunidad la semilla, siembras de manera oportuna. Tienes el fertilizante de manera oportuna, fertilizas de manera oportuna. Tienes para el diésel y siembras de manera oportuna, hay cosecha. Tienes oportunidad del diésel, puedes repasar de manera oportuna. Eso es lo que garantiza la cosecha. Pero ¿para cuánto vamos a ir en el próximo ciclo? Se les va a apoyar con 15,000 pesos la tarjeta del diésel agropecuario para toda la gente. Y quiero decirles, cuando hablo de la importancia del campo, que tengan paciencia, que vamos a ir resolviendo de manera conjunta. Miren, ahora ya el subsidio, el detonante económica, anda en el orden de los 6,000 millones de pesos al año en el campo. No es un asunto menor. Solo para que se den una idea, cuando nosotros arribamos, el campo se encontraba en completo abandono, en apoyos, en subsidios, en maquinaria, y lo justifica lo que le entregaban de dinero en el estado. ¿Cuánto le destinaban al campo para el desarrollo? 100 millones, 130 el último presupuesto, ahí está. Y de esos 130, 80, 90 millones era de lo que llaman el gasto corriente, que es la nómina de la burocracia. Imagínense ustedes, no había dinero para el campo. Por eso es muy importante que se sepa. Y ahora también les quiero decir que tengan paciencia, porque tan solo en este evento, nada más para que pueda apreciarse las ganas que tiene de trabajar la gente, se solicitaron, y doy cuenta de lo que se está viendo en esta expo agrícola ganadera. Doy cuenta de las solicitudes. 1,500 solicitudes de equipo agrícola. Entre ellos, cultivadoras, sembradoras de precisión, arados, sembradoras, aspersoras, y varios equipos más. Se recibieron 300 solicitudes para infraestructura y equipo ganadero, entre ellos sementales y otras acciones. Y se entregaron 2,100 boletos para la rifa y la entrega de subsidios de tractor. Solo en este evento, 2,100 solicitudes de tractores. ¿Cuántos llevamos
en estos casi 5 años.

0: apenas 3,000. Pero imagínense ustedes, 3,000 tractores en el campo zacatecanos, nuevos. Claro que vamos a poder mecanizar, tecnificar. A mí me da mucho gusto. Ayer fui de gira a Genaro Codina. En días pasados andaba en el norte, que por cierto, también doy cuenta de que ya nuestra gente, la gran mayoría, sembrando. Otros ya con su siembra nacida. Y enorme gusto me da. Ojalá que cada día sean más. El viejo contento, a vuelta y vuelta, en su tractor nuevecito. Ahora el campo se ve en mejores condiciones. Y a eso vamos a seguir aspirando, porque se vale que la gente quiera trabajar. Cuando un campesino te solicita el apoyo para un molino, es porque lo ocupa, no lo quiere tener ahí debajo del tejabán. Cuando un campesino te pide el apoyo del tractor, es porque lo ocupa, no lo quiere para andarse paseando. Cuando un campesino te solicita el apoyo de la sembradora, es porque la ocupa. Y cuando un campesino te solicita el apoyo de las llantas de tractor, es porque las ocupa. Por eso hay que seguirle invirtiendo. Está demostrado que a la gente que ayudes en el campo se te multiplica en bien. No solo para él, ayuda mucho que él tenga resuelto su ingreso, pero también ayuda mucho a que genere desarrollo en su entorno. ¿Por qué estoy tan seguro? Porque los 58 municipios, y aquí, a pregunta abierta, ¿de qué viven en sus pueblos? El comercio, del campo, el gasolinero, el ferretero, el de la tienda, el abarrotero, el doctor, todos viven del campo en los 58 municipios, incluyendo Fresnillo, la capital y Guadalupe. Por eso es muy importante que le sigamos metiendo dinero al campo para que cada vez podamos estar en mejores condiciones. Y ahora, para esta expo, ya les platicaré, miren, no hay pretexto y nos estamos preparando, porque con la bendición de Dios entramos y empezamos en buen año. Las presas, no llegamos ni siquiera a la mitad del ciclo, y la mayoría arriba del 80% de su capacidad de captación de agua. Tenemos algunas presas ya al 100%, muchas. No muchas, cuatro de ellas habían rebasado el 100%, 113, 115, 110, de tal suerte que tuvimos que desfogarlas, abrirle la compuerta y mantener el vertedero permanente para que no tengamos problema. Y el resto, todas las demás presas, entre el 80 y poquito más del 80%, solo hay dos más bajitas que, o tres, que es la Leobardo Reynoso, que anda por el orden del 60, la de allá del Cazadero en Río Grande, y alguna otra que son las que están un poquito más bajas. Pero aquí me hizo favor Robert de traerlas, la que están al 100%, la Juliana Dame allá en Villanueva, 100% las Palomas, 96% la Miguel Alemán en Tepechitlán, 100% la Santa Teresita allá en Montescobedo, 100% la Lobatos allá en Valparaíso, 85% la de Santiago allá en Miguel Aus, y como se los decía, la Leobardo Reynoso, 53%, y la del Cazadero, que también les decía, 50% allá en Río Grande, en Moraleños, que trae 70%, y la Villita en Tepechitlán, 76%. Aquí solo traigo la lectura de las más grandes, de las de mayor capacidad, pero tenemos muchas de las más pequeñas, con 4 millones, con 5 millones, con 7 millones de metros cúbicos de agua que están al 100. Y con la construcción de jagüeyes, de presas, de represas, de pequeñas presas, que hemos hecho cientos también cuando ustedes caminan de primera. Entonces, ya tenemos cosecha de agua. ¿Por qué es tan importante la cosecha de agua? Porque nos garantiza para los usuarios de sistemas de riego, tanto de pozo de extracción como el de riego de presa, el siguiente ciclo agrícola 2027. De ese tamaño es la bondad de la lluvia en nuestro estado. Por eso, ahora, ¿qué estamos pensando? Con la superficie ya de siembra que voy a solicitar la próxima semana, a ver cuánto se ha sembrado, que nuevamente vamos a tener buena cosecha de avena, de maíz, de cebada, de frijol, y nuevamente vamos a lograr que haya desarrollo en el campo zacatecano. Por eso es muy importante estos encuentros para podernos ir orientando, guiando y para ayudar a mecanizar, ayudar a equipar y ayudar y auxiliar en sus actividades al campo zacatecano, porque el campo es solución y no problema, y así lo vamos a demostrar. Bueno, ahora a lo que venimos, a la fiesta. Voy a los anuncios parroquiales. Miren, el próximo 5 de agosto, para quienes no serán beneficiados y por la enorme demanda que se presenta en cada expo agrícola ganadera, yo quisiera tener para todos y para todas, pero es un asunto de pesos y centavos que poco a poco hasta lograr los propósitos. Pero el día 5 de agosto vamos a un nuevo encuentro, porque vamos a hacer un foro del campo zacatecano. Ese sí será para todo el estado. Es una invitación abierta para los sectores productivos. Vamos a dar un pequeño informe de estos primeros 5 años. Vamos a plantear la expectativa de futuro y vamos a hablar de la proyección de inversión a nivel de programa y de apoyo. Entonces, va a ser muy importante. Los vamos a invitar para que se vayan preparados a comerse unos chicharrones y unos elotes o unas carnitas a ese día, los que alcancemos. Nos vamos a preparar, estamos pensando en unos 3.000, 4.000 campesinos. Y ese día, como ya se ha vuelto costumbre, vamos a hacerle a la rifa de regalo, a la suerte, y ese día sí vamos a regalar cuando menos unos de piso, vamos a regalar, a rifar, diría mi abuela, de gollete, cuando menos unos 2 tractores nuevecitos, en papeladito, cuando menos. Pero si me apuran, a lo mejor nos vamos a ir a unos 3, porque la gente necesita. Eso sí, de gollete, gratis. Y cuando menos unos 15 o 20 equipos, entre ellos aspersoras de aguijón, remolques, picas, como lo hacemos acá, pero cuando menos, para nuestra gente del campo, como va a ser fiesta, también de puro gollete. Y para no estar dioquis, ese día también estoy pensando, cuando menos, otras 30 tractores, subsidios, para la gente, para ir avanzando poco a poco. poco a poco. Y luego, eso será el próximo 5 de agosto. ¿Dónde va a ser el encuentro? En Sombrerete. Vamos a Sombrerete, Zacatecas. Y allá va a ser igual, a la 1 de la tarde. Se les convoca 12 y media para empezar a la 1. Entonces, nomás en cuanto nos organicemos, así como estamos, y arrancamos. Luego, vamos a ir a la gran Expo de Expos en el mes de septiembre, como también ya se ha hecho una bonita costumbre, y lo vamos a hacer como cada año, ahí en el Lienzo Charro. Y ahí sí será el máximo sorteo, porque ahí estamos pensando, cuando menos, entre 300 o 400 tractores, solo ese día. Vamos a ver, porque ya ven cómo se ha puesto pesado. La última vez, la gente empezó a llegar desde las 8 o 9 de la mañana y estábamos, dicen que desde las 3 de la mañana unos llegaron a formarse. Llevan hasta lonche seguramente, para almorzar y para comer, porque se terminó como a las 6, 7 de la tarde de ese día. Entonces vamos a ver cómo nos organizamos, pero se los estoy avisando desde ahora. ¿Para qué? Para que tengan sus centavitos. Porque miren, ¿qué es lo bonito también de esas? Es que le he pedido a los proveedores, como el día de hoy, todos los tractores que se exhiben, la gran mayoría ya se va a ir directo al productor. Todos los que están acá, no es solo que vienen a vestir el evento, ya muchos de ellos ya van, de los que tenían sus centavos, les ayudamos con su carta y ya, se van directo a trabajar. Entonces, les estoy adelantando, porque le estoy pidiendo a los proveedores que en la gran Expo de Expo, por eso ojalá y nos estén escuchando, que aquí vienen muchos de ellos. Porque me da mucho sentimiento que el productor, el campesino, con mucha ilusión, se prepara, anda con su ahorro, su centavito, y te lo voy a entregar en 2 meses, en 3 meses, en 1 mes. ¡No! Si le estamos dando el dinero en efectivo y el productor también le está dando su dinero, lo correcto es que le entreguen su tractor, porque lo quiere para trabajar. Por eso le digo a los proveedores que se preparen. Y también lo digo, y aquí es para los productores, que no se aplomen. Yo no tengo ningún interés en que sea tal tractor o tal marca o tal cual. Que se defienda el productor, que el que viene aquí, proveedor, tiene que ofrecerles mejor precio que allá donde los tienen en la tienda, en su centro de distribución. Y lo digo abiertamente para los proveedores, que no nos engañen, porque si es así, que me informen los productores para entonces ir cerrándole y que solamente participen los que ayuden a la gente del campo, que traigan una buena oferta a los productores. Así. Y hoy le quiero reconocer a algunos proveedores que nos han hecho caso, porque ahí vi, ustedes también ya lo apreciaron, que algunos se vinieron preparados para de aquí. El que quiere sus llantas, que se las lleve desde aquí, sus llantas de tractor o lo que quiera solicitar, que desde aquí se acomode con el proveedor. Aquí está mi parte, aquí está el apoyo y vámonos, que se entiendan, porque por eso es una expo feria agrícola ganadera. Así es que enhorabuena, porque cada vez los proveedores también se esmeran. Y si no, me dicen a mí, porque luego se me acercan aquí los proveedores, como nuestro amigo Pedro González de Llantas Dealer, y luego me atreví a decirlo para que sepa que tiene que traer mejor precio acá que el que tiene allá en sus tiendas, y que les pueda dar y que la gente aprecie, valore que en verdad hay descuento en estas expo agrícolas ganaderas. Entonces ya sabes, mi querido Pedro, ya te pusimos el cascabel aquí. Entonces, bueno, ¿cómo va a estar la mecánica? Porque en la última expo agrícola también les dije que ahora que en su merecido, en un asunto de justicia, aquellos productores que nomás no hay suerte para el hombre honrado, o de plano no se persinan, pues no la ven, traen ahí paseando sus boletitos, me dicen, oiga, mire, ya he ido a 4, ya he ido a 5 y no me he sacado nada. En la última les dije que a los que tengan y hayan participado entre 4 o 5, escúchenme, porque luego me preguntan mucho y me da tristeza, que les dije que los que tengan, voy a hacer otra rifa de rifas, donde el que tenga 4 o 5, sí, solo sí supera. Miren, ¿cuál es la mecánica? Que vamos a rifar ahorita 40 cartas a la suerte. Dos cosas deben de saber. Una, porque en la última rifa allá en Pinos, estaba toda la gente de Pinos y uno que otro que llega con la esperanza de ganársela de otro municipio, de sacarse una cartita, irían como unos 3 de Fresnillo, 5, y el tractor, y otros 2 de Morelos, y el tractor de Goyete se lo gana el de Fresnillo. Las cartas se los ganan los de fuera. Entonces, ¿qué vamos a hacer para esta rifa? Óiganlo. Si el tractor de Goyete sale fuera de la zona de Guadalupe, que no sean de Guadalupe los productores, ni de Genaro Codina, ni de Trancoso, de los municipios que están convocados, ¿qué vamos a hacer para que tampoco se vale que lo dejemos desamparado? Si un productor salió, uno de Fresnillo, que luego son muy volados, de Chichimequillas o de algún lado de Mezquite, que sale, el de Goyete no le va a tocar, pero le vamos a entregar una carta de subsidio que le toque la mitad, 250,000, para que no... Es un asunto de justicia, de justicia. Y si no, aquí, porque dice aquí una compañera que no. A ver, lo que estén de acuerdo, que se quede aquí en la zona, levanten la mano, a mano armada, así, alzada. Ahí está, mira, ahí está, para que lo vean, para que no digan que somos nosotros. A ver, los que no estén de acuerdo, y que salga donde caiga. Ahí está. Está claro. Entonces nos vamos a ir así, que quede en la zona. Y si el segundo tampoco sale de la zona, le vamos a dar otra carta. Hasta que salga en la zona el tractor de Goyete, para que se quede aquí, en donde está el evento sede. Esa es una. La otra, vamos a reservar para una segunda 30 cartas más para una rifa de rifas en la que van a participar, óigase bien, si los compañeros que traen 4 o 5 boletitos son 15 o 10, a todos les vamos a ayudar con su carta. Pero si supera, resulta que son más de 20 personas que traen 4 o 5 boletitos, que por cierto se abrió ventanilla para ellos. Tenemos hasta el número, ¿cuántos son? Ahorita van más de 40 que traen entre 4 y 5 boletitos. Entonces a ellos les vamos a rifar los otros, donde van a tener mayor oportunidad, porque a lo mejor de cada 3 uno sale con carta en ellos, y ese lo vamos a sostener en la otra para que cada vez vayan alcanzando los más, porque la verdad es que hay mucha gente que se lo merece y yo no quisiera verme mal. Lo de menos es que yo se los esté dando, pero prefiero que a la suerte toda la gente tenga la misma oportunidad y el mismo derecho de renovar su tractor. Y desde luego que vamos a ir a la siguiente. Entonces nos vamos a ir y si es necesario le vamos a incrementar. A veces no le meto tanto porque también es cansadón el evento, pero el que tiene ilusión de su tractor aguanta. Aquí está esperando a ver si se saca su tractor. Entonces, amigas, amigos, productores del campo, tengan confianza, y les informo que ya abrimos también la ventanilla para la oferta que les hiciera desde el evento pasado, para bodegas, tejabanes, corrales, para fortaleza de su unidad de producción, hasta el 50% del valor, dependiendo del monto de inversión en su bodega, tejabán o espacio que quieran renovar o modificar. Se los digo para que ya a través de la Secretaría puedan estar haciendo, quien tenga interés. Por último, quiero reconocerle su trabajo al compañero Pepe Saldívar, presidente municipal de Guadalupe, porque ha sido un hombre comprometido con el campo. Nos ha ayudado, es uno de los pocos municipios que trae el esquema peso a peso para cintilla, para colchado, para sistemas de riego. Estamos llevando ahí en el municipio de Guadalupe 2 eventos anuales de apoyo, hasta con mayor condición para el productor, porque el productor solo le pone un 30%, el 70% restante lo pone el presidente y un servidor, para que al productor le toque menos en el equipo, en la renovación. Y le he pedido al presidente que para el mes de diciembre le meta poquito más dinero, porque hay mucha necesidad en el campo, y seguramente así lo va a hacer. Entonces, felicidades, presidente, y también felicitarlo, porque igual que en el estado, le dejaron muy enredado el municipio. Por eso hay que saber apreciar a quienes verdaderamente tienen compromiso con el pueblo, quienes le tienen amor al pueblo, desde cuidar el dinero que es del pueblo, apoyar las actividades del pueblo, ir al rescate de espacios públicos del pueblo, gobernar para el pueblo. Y eso lo está haciendo Pepe Saldívar, por eso le reconozco. Ya logró saldar, que parecía eterna, ¿hasta cuánto estaba destinada esa deuda? Cerca de 1,000 millones, pero por los siguientes 20, 25 años. Y ya, gracias a una buena negociación, al orden de las finanzas, se logró pagar. Yo lo que le recomiendo al presidente, que lo informe al pueblo y que diga quiénes fueron responsables de manera deshonesta, corrupta, de esa deuda trágica para el municipio de Guadalupe. Que lo diga, porque también la gente merece saber quién, para no volverse a enredar con esa gente. Que lo informe. A quien bien gobierna merece el reconocimiento del pueblo, pero quien mal gobierna merece el repudio del pueblo. Por eso yo le recomiendo al presidente que lo informe, que no deje, no porque ya se pagó, no, hay que informar quién y cómo enredó el municipio de Guadalupe. Entonces, también le quiero agradecer, reconocer a la diputada Susana Barragán, porque ha sido un buen contacto y enlace con la gente del campo y todos los sectores productivos de Guadalupe y de su distrito. Es una joven con mucho amor al pueblo y con muchas ganas de trabajar. Hay que darle oportunidad de bien servir, que lo demuestre como lo está haciendo, acudiendo a la gestión del campesino, a la gestión del comerciante, a la gestión del maestro, para que dignifique esa buena representación, porque ella es diputada local por el municipio de Guadalupe. Muchas gracias, diputada Susana Barragán, que siga con esa vocación, con ese compromiso. Como lo pueden ver, para quienes todavía no lo creen, es tiempo de mujeres. Por eso.
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0: 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Entonces, yo le pido a la diputada Susana Barragán que no se canse, que siga caminando por los ejidos, por las comunidades, que siga bien representando y que dignifique su condición de diputada. Le quiero también saludar y reconocer su trabajo al compañero Saúl Cordero, que también es diputado por este distrito en Guadalupe. Muchas gracias, diputado, y también mi reconocimiento. Es un diputado muy trabajador, de puerta en puerta, que estén al servicio. Ellos me ayudan mucho, tan solo con que me traigan el mensaje. Oiga, fui a la comunidad tal, y allá la gente necesita esto. Oiga, anduve allá. ¿Ah? Con eso ayudan mucho, por eso les pido que sigan trabajando. Y les agradezco a Sergio Casas, que viene también del gobierno federal. Todos ellos son un buen equipo de trabajo, los funcionarios, presidente municipal de Morelos. A todos ellos, mi reconocimiento, porque vamos muy bien y estamos sacando adelante a este estado, el de Zacatecas. ¡Que vivan mis hermanos campesinos! ¡Viva el campo zacatecano! ¡Viva Zacatecas! ¡Viva, ¡viva Zacatecas! ¡Viva, ¡viva México! ¡Viva!

Nuevamente un fuerte aplauso al gobernador del estado de Zacatecas, el licenciado David Morrell Ávila. Muchísimas gracias en esta cuarta expoferia agropecuaria del Progreso en Guadalupe en su edición 2026. El campo es solución y no problemas por la paz, el bienestar y el progreso. Bueno, pues, señoras y señores, vamos a entrar a la parte del nerviosismo. ¿Quién quisiera ganarse ese tractor nuevecito? La misma dinámica que hacemos en las otras expos. Con su sombrero arriba, hay que manifestarlo. A ver, yo les voy a preguntar, ¿quién se quiere ganar el tractor nuevecito? Aquí se ve bonito, pero allá atrás no se ve. A ver, nuevamente les voy a preguntar, ¿quién se quiere ganar el tractor nuevecito? Mucha suerte para todos, mucha suerte para todos. Y bueno, pues vamos a dar inicio. Vamos a dar inicio con el primer premio, la aspersora de Aguilón. Así es que vamos a desearle todo el éxito, todo el éxito, toda la suerte a todos los aquí presentes. El primer premio, aspersora de Aguilón. A ver, señores de la banda, si nos acompañan ahí con una musiquita de suspenso. Una aspersora de Aguilón, eso. El primer premio en esta tarde corresponde a la persona que tenga en sus manos el número ganador. El número ganador de este primer premio, aspersora de Aguilón, corresponde para Pedro Osvaldo Ortiz Lizardo, del municipio de Zacatecas, con el número 1883. Pedro Osvaldo Ortiz Lizarde. 10.883, Pedro Osvaldo Ortiz Lizarde. Pedro Osvaldo Ortiz Lizarde, ¿sí se encuentra? ¿Sí está? Ok, un aplauso para él. Siguiente premio, una desbaradora. Señores de la banda, la música de suspenso. El siguiente premio corresponde a la persona que tenga en sus manos el número. ...11.311... Raúl Díaz Moreno de Pánuco, Zacatecas. 11.311... Raúl Díaz Moreno de Pánuco, Zacatecas. ¿Sí se encuentra o no se encuentra? A la una. A las dos. Ahí arriba. Un aplauso, por favor, para él, Raúl Díaz Moreno. Siguiente premio. Vámonos con la siguiente desbaradora en esta tarde. El número ganador de este premio corresponde a la persona que tenga entre sus manos el número. El número 12.096, José del Rosario Castrejón Valadez, del municipio de Zacatecas. 12.096, José del Rosario Castrejón Valadez. El número 12.096, a la una, ¿sí se encuentra? José del Rosario Castrejón Valadez, ¿sí se encuentra? ¿Sí? Ok, muchas felicidades para él. Vámonos con el siguiente premio, tanque nodriza. Vámonos con el siguiente premio, tanque nodriza. Y corresponde a la persona que tenga
entre sus manos el número corresponde a Juan Castro Ibarra del municipio de Guadalupe con el número 10.256. Juan Castro Ibarra del municipio de Guadalupe, Zacatecas. Un aplauso, 100.256. Fuerte el aplauso para él. Siguiente premio. El siguiente tanque nodriza. Estamos en lo correcto, ¿verdad? ¿Quién va a querer el tractor nuevecito? Hay que empezar a rezar, ¿eh? De una vez, vamos rezando. Pidiéndole a Dios, pidiéndole a todos los santos. Siguiente premio. Tanque nodriza. Corresponde a Juan Manuel González Ortega del municipio de Fresnillo con el número 11.041. Juan Manuel González Ortega, 11.041. 11.041, Juan Manuel González Ortega del municipio de Fresnillo. Siguiente premio. Vamos con el siguiente premio, un subsuelo. ¿Sí ve? Si estamos en lo correcto, vámonos con el siguiente premio, subsuelo. Ok, ahorita mencionamos nuevamente los premiados, le damos otra voceada. Vámonos con el siguiente premio, que es un subsuelo y corresponde a Eduardo Ortiz Escarcia de Villa de Cos con el número 11.213. Eduardo Ortiz con el número 11.213. Un aplauso, por favor, para él, el aplauso. Muchas felicidades para Eduardo Ortiz Escaria de Villa de Cos, el número 11.213. Juan Castro Ibarra y Juan Manuel González Ortega. Juan Castro Ibarra y Juan Manuel González Ortega, si nos acompañan hacia este costado para hacerles entrega de su premio. Juan Manuel González Ortega y Eduardo Ortiz. Muchas felicidades. Vamos con el siguiente premio, una rastra. Siguiente premio, una rastra. Vámonos con el siguiente premio, un tanque. Una rastra. Vámonos con el ganador de este premio, Ignacio García Ortiz de Bañón Villa de Cos, con el número 10.547. 10.547, ganador de este premio, la rastra, ¿verdad? 10.547, Ignacio García Ortiz. Vamos a brindarles un aplauso, señores, un aplauso fuerte, que se escuche el ánimo. Vamos a generar esa buena energía.

Vámonos con el siguiente premio, remolque, cama baja. Estamos en lo correcto, ¿verdad? Remolque, cama baja. Vámonos con el premio de el remolque, cama baja para, corresponde para Gonzalo Peña Rodríguez de Villa de Cos con el número 10.761. Gonzalo Peña Rodríguez, Villa de Cos, 10.761. 10.761. Juan Castro Ibarra no ha venido, ¿eh? Ah, él es el que no. Ok. Juan Castro Ibarra con el 10.256. Juan Castro Ibarra. No ha venido el señor. Esperamos al final y si no, pues rifamos ese premio que ya sería ganado. Vamos con el siguiente premio, remolque, cama baja. Ahí viene el señor Juan. ¿Sí es el señor Juan, señor? ¿Sí es? Ahí se tiró un celular, señorita. Se tiró un celular. Unos lentes. Una moneda. Ahí está el señor Gonzalo. Vamos con el siguiente premio. Remolque, cama baja. Vámonos con el siguiente premio. Es un remolque, cama baja. Y corresponde a Osvaldo Parga Ramírez de Pánuco, 12.302. Osvaldo Parga Ramírez, Pánuco, 12.302. A la una. A ver, levanten su mano, señor Osvaldo Parga Ramírez.

Corso siempre premió un arado. Siguiente premio, un arado. Un aplauso, fuerte el aplauso. Muchas felicidades. ¿Ya llegó el ganador? Ok, vámonos con el premio del arado. Siguiente boleto. Siguiente ganador con el número 12.441, José Manuel Sánchez Maldonado de Villa de Cos. 12.441, José Manuel Sánchez Maldonado. A la una. Ah, ok, qué bueno que así nos avisan, miren, así nos avisan, a ver. Así nos están avisando. Así les voy a encargar que nos avisen para identificar al ganador, ganadora. Vamos con el siguiente premio. Siguiente premio, sembradora. Siguiente premio, sembradora. Siguiente premio, sembradora, sembradora. El siguiente premio, la sembradora, corresponde a Manuel de Jesús Collazo Rodríguez con el número 10.531. ¿Usted, señor? Manuel de Jesús Collazo Rodríguez, 10.531. Qué suerte, señor, mira, aquí en lo cortito lo teníamos. Usted es el ganador, señor. Muchas felicidades. Nuevamente vamos a brindarle un aplauso al gobernador del estado. Un aplauso fuerte al licenciado David Monreal Ávila. Gracias. Vámonos con el siguiente premio, una esparcidora, ¿verdad? Siguiente premio, una esparcidora. Siguiente premio, una esparcidora. Vámonos con el siguiente premio. Una esparcidora. Y corresponde para Arciliano de la Cruz Torres de Villa de Cos con el número 11.608. Arciliano de la Cruz Torres de Villa de Cos, 11.608. A la una. Arciliano de la Cruz Torres de Villa de Cos, 11.608. A las dos. Siguiente. Aurceliano de la Cruz Torres de Villa de Cos, el número 11.608. Aureliano. 11.608. El señor Aureliano de la Cruz Torres. 11.608, el señor Aureliano de la Cruz Torres. ¿Sí está? ¿Sí se encuentra o no se encuentra? A ver, nuevamente para que escuche más emoción. ¡A la una! ¡A las dos! Si se encuentra en la parte de arriba, que nos ayuden, que lo, entre todos lo agarren, lo empujen para que llegue más rápido, ¿eh? Pues bueno, al parecer ahí viene el ganador. Un aplauso, por favor, para el ganador. El señor Aureliano Ricardo. Siguiente premio. Un molino.
El premio El Molino corresponde a Sabino Palacios Ramírez de Pánuco con el número 10.907. 10.907, Sabino Palacios Ramírez. A la una. ¿Sí viene el señor Sabino Palacios? ¿Sí? Señor Sabino Palacios Ramírez. Allá viene el señor, mira, allá viene el señor. Un aplauso para él, Sabino Palacios Ramírez. Ok, vámonos con el último premio para entrar de lleno a la emoción. Las personas, vámonos con las personas. Siguiente número ganador. Qué nervios, doctor. Vámonos con el siguiente premio, las personas. Y este premio corresponde a Norma Valdés Zapata de Villa de Cos, 11.044. Norma Yolanda Zapata Bermúdez, 11.044. Ah, señor, un aplauso para ella, muchas felicidades. Falta Sabino. Sabino, el señor Sabino. Señor Palacio, Sabino Palacios a la una. Y bueno, pues. Vámonos con la emoción del tractor. Nuevecito de paquete. ¿Quién va a querer el tractor? Todos estamos listos, estamos nerviosos, estamos ya... Ya estamos con esa parte de saber quién será el ganador de este tractor. Señores de la banda, por favor, señores de la banda, si me pones una música más intensa de suspenso, por favor, porque vamos a entrar de lleno a conocer al ganador en esta tarde de el tractor nuevecito de paquete. Así es que, señores de la banda, póngale emoción, póngale ritmo, porque vamos a conocer quién será el ganador o ganadora del tractor nuevecito de paquete. Así es que muy atentas, muy atentos, porque en breves momentos estaremos conociendo al ganador de este tractor nuevecito de paquete. Muchas gracias en esta tarde al gobierno del estado de Zacatecas a través de la Secretaría del Campo y el Ayuntamiento de Guadalupe. Vámonos. Vámonos a ponerlo interesante, vamos a sacar 3 boletos y yo creo que el tercer boleto será el acreedor, el ganador de este tractor. Señores de la banda, por favor, vámonos con algo de musiquita, de suspenso, de fondo. ¡Mucha suerte, señoras! ¡Mucha suerte! El primer boleto eliminado. Este boleto no participa. Vamos al tercer boleto y será el ganador de este tractor. El tercer boleto, este boleto no participa y corresponde a Jesús Escobedo Ramírez de Pánuco con el número 12.041, boleto que no participa en el tractor nuevecito. Vámonos con el segundo boleto. Segundo boleto que tampoco participa, que queda pues con el gusto de haber participado en esta cuarta expo. Siguiente boleto, un ganador o ganadora de este tractor nuevecito de paquete. J. Guadalupe Aranda Sandoval con el número 10.505 tampoco participa. Vámonos con el siguiente y último boleto, ganador del tractor nuevecito de paquete. Hagan changuitos. Ay, hasta yo estoy
Aquí ya tengo el boleto ganador del tractor nuevecito de paquete. No sin antes aprovecho el espacio para invitarlos al Festival Cultural y Artístico Guadalupe en su edición 2026 del 4 al 9 de agosto. Ahí nos vemos en el jardín principal. Y el boleto ganador de este tractor nuevecito y con la alegría que se queda en casa, se queda en Guadalupe, el ganador Silvestre García Ambriz del municipio de Guadalupe, Zacatecas, con el número 11.218. Silvestre García Ambriz a la una. Silvestre García Ambriz a las dos. Es para la emoción ahí. Un aplauso para el señor Silvestre García Ambriz. 11.218. Señor, ¿se siente bien, señor? Señor, ¿se siente bien? Como que le bajó la presión del gusto, ¿eh? Si alguien trae un limón, si alguien trae un dulce, si alguien trae algo para que el señor se nos... Muchas felicidades al señor. Un aplauso fuerte, el aplauso fuerte para el señor. Muchas felicidades al señor que ya se ganó su tractor nuevecito de paquete. Un aplauso, el aplauso para el señor, un aplauso, el aplauso. Silvestre García Ambriz, muchas felicidades. Un aplauso, por favor, para él. Un aplauso, diputado. Mira, ya se ganó su tractor. A veces nos invita a darle ahí el... Sí, sí. Meterle primera, segunda, tercera, cuarta, reversa. ¿No, verdad? Sí, es válido, ¿verdad? Sí. Pues muchas felicidades. Un aplauso para él que en esta importante expo que era la Pecuaria Edición 2026, esta expo del progreso en esta ocasión desde el municipio de Guadalupe, Zacatecas, el más virreinal de los pueblos mágicos. Un orgullo el haber nacido en esta hermosa ciudad, Guadalupe, Zacatecas. Y bueno, pues con el gusto de estar disfrutando de esta importante tarde desde la cuarta expoferia agropecuaria del progreso Guadalupe en su edición 2026. Así que pues mucho aplauso, un aplauso fuerte al ganador, un aplauso. Muchas felicidades. Muchas felicidades. Ok, vámonos pues con las constancias, vámonos con los siguientes premios. Los subsidios de 250 mil pesos para la adquisición de tractores nuevos, nuevecitos. Así es que pues, muchas felicidades. Señores de la banda, por favor, si le tocan algo a los ganadores, por favor, para que se emocionen y que sigan participando en este tipo de foros, en este tipo de ferias agropecuarias del progreso, en esta ocasión desde el municipio de Guadalupe, Zacatecas. Adelante, señores de la banda, para dar inicio con lo siguiente, cómo son los subsidios.

es que el señor anda nervioso, sí. Vámonos con los siguientes subsidios, y vamos a iniciar con los subsidios. El primero de ellos, subsidio, ya iniciamos con otra etapa, con otra fase. El primer número subsidio, 10.568, Eunice Castro García, Vía de Cos, Sergio Ortiz González de Pánuco, 11.127. El siguiente, Luis García Bernal de Guadalupe, el número 10.226. Luis García

0: 1.826, 11.127 y 10.568. Un aplauso para ellos, un aplauso fuerte, que se escuche la emoción.
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0: 11.224. Leonel Ramírez Castañeda, Pánuco, 10.249. Sergio Torres Campos, Pánuco, 11.246. 11.246, está mejor así, ¿verdad? Más despacito. Siguiente, Gustavo Iván Rodríguez Valdés, número 10.879. Siguiente, Abelardo Núñez Juárez, de Guadalupe, el número 10.283. Ahí está el 10.283. Fuerte el aplauso para ellos, los siguientes 5 subsidios. Muchas felicidades para ellos. Y de aquí nos vamos a seguir continuando con esta gran Expo Feria Agropecuaria del Progreso Guadalupe en su edición 2026. Agradecemos nuevamente a los municipios de Guadalupe, Cuauhtémoc, Genaro, Codina, Morelos, Pánuco, Trancoso, Betagrande, Villa de Cos y Zacatecas. En esta importante cuarta expoferia usted podrá adquirir equipo, implementos agrícolas y ganaderos, insumos agropecuarios, vehículos de campo, mejoramiento genético, como lo son sementales, ¿verdad? Así es que pues muchas felicidades para todos ellos, para todos los ganadores, quienes en esta tarde nos acompañaron para seguir disfrutando de esta cuarta expoferia agropecuaria en su edición 2020.

Muchas felicidades para ellos, ¿eh? Muchas felicidades. Un aplauso fuerte, el aplauso fuerte, el aplauso. El aplauso que se escuche así de manera muy fuerte. Muy, muy fuerte para todos ellos. Ok, vámonos con los siguientes. Ah, no, nos esperamos poquito, ¿eh? Nos esperamos poquito. Nos esperamos un momento.

aplauso fuerte, el aplauso. Fuerte el aplauso. Vámonos con los siguientes subsidios. Sí, le damos. Muchas gracias, muchas felicidades para todos ellos, los ganadores. Y que bueno, pues disfrutando desde esta cuarta Expoferia Agropecuaria del Progreso Guadalupe en su edición 2026. Y que agradecemos nuevamente a los municipios de Guadalupe, Cuauhtémoc, Genaro, Codina, Morelos.

0: Pánuco, Trancoso, Veta Grande, Villa de Cos, Zacatecas, y que bueno, pues apoyos para adquirir equipos e implementos agrícolas, ganaderos, insumos agropecuarios, vehículos de campo y mejoramiento genético, como lo son sementales. Agradecemos a los más de 70 proveedores agrícolas y ganaderos de todo el estado de Zacatecas. Así es que vámonos con los siguientes, compañera. Vámonos con el siguiente, Francisco Solís de Santiago, Villa de Cos, 11.211. 11.211. ¿Sí viene? Eulalio David Torres, Genaro Codina, 10.450. Juan Escalante Castro, de Villa de Cos, 10.850. Manuel Alejandro Almanza Velázquez, de Trancoso, 11.541. Juan Carlos Pérez, con el número 11.175. 11.175. Un aplauso nuevamente, por favor, para ellos. Un aplauso fuerte, que se sienta la emoción, la alegría. Vámonos con los siguientes subsidios. Vámonos con los siguientes subsidios.
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0: Vámonos con los siguientes. Ah, no, nos esperamos un poquito, ¿eh? Nos esperamos un poquito a que atiendan aquí a las personalidades, sí, sí.

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Muchas felicidades para todos y bueno, pues en esta importante tarde seguimos agradeciendo la presencia de quienes nos acompañan, de los diferentes municipios, localidades, a toda la gente en esta cuarta expoferia agropecuaria desde el municipio de Guadalupe, Zacatecas, el más regional de los pueblos mágicos, y que estamos contentos disfrutando al máximo de esta importante tarde en esta expoferia agropecuaria desde el municipio de Guadalupe, Zacatecas.

Bienvenidos con los siguientes premios, subsidios. Lorenzo González Hernández de Villa de Cos, con el número 10.174. Margarita Sánchez Rosales, 10.376. Paula García del municipio de Zacatecas, con el número 12.464. 12.464. Paula García Ortiz, 12.464.

Ok, la señora Margarita es de Genaro Codina, ¿verdad? Ok. La señora Margarita de Genaro Codina. Son los siguientes. Edgar Tiburcio Muñoz Rodríguez, Beta Grande, 10.157. José Alberto Esparza García, Vía de Cos, 11.475. Francisco Cázares Hernández Pánuco, 10.222. Enrique González Esparza, Guadalupe, 10.534. Graciela Hernández López, Guadalupe, 10.528. José Antonio Vega Flores, Fresnillo, 12.272. 12.272, José Antonio Vega Flores. Edgar Tiburcio Muñoz Rodríguez, Beta Grande, 10.157. Francisco Sárez Pánuco, 10.222. José Alberto Esparza García, 11.475. Enrique González Esparza, 10.534. Graciela Hernández López, Guadalupe, 10.528. José Antonio Vega Flores Frenillo, 12.272.

Vámonos con más premios, con más. Vámonos con más. Fuerte el aplauso para ellos, gracias. Muchas felicidades, vámonos. Siguiente boleto ganador, subsidio, ¿eh? Son subsidios. J. Guadalupe Pérez Parga, ¿nos vamos más rápido? Ustedes me indican, ¿nos vamos más rápido? Ok. J. Guadalupe Pérez Parga, Vía de Cos, 10,139. Vámonos con el siguiente. David López Campos, Genaro Codina, 10,037. Ok. 10,139. Salvador López Gaitán, 10,467. Siguiente. Juan Carlos Ramírez Castañeda, Pánuco. 10,105. Vicente de Jesús Chaires Noriega, Trancoso. Saludos a toda la gente de Trancoso. ¿Dónde está la gente de Trancoso? Bienvenidos a toda la gente de Trancoso. Allá está la gente de Trancoso, bienvenidos. Vicente de Jesús Chaires Noriega, Trancoso. José Solís Pérez, 10,322. María de La Luz Ángeles Ramírez, Vía de Cos, 10,183. Siguiente, Alfredo Paredes Novella, Guadalupe, 10,209. 10,209. Vámonos con el siguiente. José Manuel Ramírez Castañeda, Pánuco. 10,396. Humberto Ambriz Aguilar Pinos, 10,125. Siguiente, Alberto Herrera Hernández, Guadalupe, 11,321. Siguiente, María Raquel Jaramillo Sandoval, Pánuco, 11,012. Estamos en lo correcto, 11,012, sí. Me ponen allá. 11,012. María Raquel Jaramillo Sandoval, Pánuco. Francisca Noriega Amador, Genaro Codina, 2,490. 2,490. Siguiente. Alfredo Sánchez de la Rosa, Trancoso. 12,232. Josué Castillo Arteaga, 11,227. 11,227. Osvaldo Martínez Pánuco, 11,148. 11,148. 11,148.
y todos solicitándoles que traigan a su mano su identificación oficial para que les hagan entrega de su constancia. Manuel Díaz Ruelas, Pánuco, 11.367. Juan Bryron Jafet, de Beta Grande, 10.223. 10.223. Un aplauso, fuerte el aplauso. Pedro Rodríguez Aranda, Pánuco, 11.400.

0: Pues muchas gracias en esta importante tarde, gracias a quienes nos acompañaron en esta importante Expo Feria Agropecuaria del Progreso en su edición 2026. Agradecemos nuevamente al gobernador del estado de Zacatecas. Un aplauso al gobernador, un aplauso de la gente bonita de Guadalupe. Gracias por acompañarnos. Ok, pásame otra serie de boletos. Por parte del gobernador del estado Zacatecas, vamos a brindar esta oportunidad a quienes no alcanzaron o no tuvieron. Y que en esta ocasión, porque pues sabemos que nos quiere bien mucho aquí en Guadalupe, vámonos con estos 10 últimos subsidios. Así es que pues muchas gracias nuevamente. 10 subsidios extras en cortesía a este gran momento que estamos disfrutando en esta cuarta expoferia agropecuaria.
1: Van 10 más. Patrocinados aquí por el señor gobernador, para todos ustedes.
0: Vámonos con el siguiente. ¿Ya los iniciamos? Señoras, hay que tomar asiento, porque al finalizar nos vamos a tomar una fotografía con toda esta bonita gente. A ver, vámonos con el siguiente. Horacio Ambriz Bernal, 11,317. Horacio Ambriz Bernal, Guadalupe, 11,317. David Rangel Garza, 12,073. Noria de Ángeles, David Rangel Garza, 12,073. Siguiente. Dagoberto Rangel Garza, 11,381. Siguiente, César Rodríguez Torres Pánuco, 12,277. Siguiente, Martín Gutiérrez Betagrande, 10,689. Siguiente, Mario Torres Llamas, Guadalupe, 11,054. Siguiente, Timoteo Félix, 12,268. Y Rolando Becerra Trejo, Guadalupe, 11,423. 11,423. Así es que, pues muchas felicidades para todos los ganadores. Gracias a todos que en esta importante tarde agradecemos la presencia de quienes nos acompañaron, de quienes estuvieron aquí disfrutando de esta cuarta Expo Feria Agropecuaria Guadalupe. Agradecemos nuevamente al licenciado David Monreal Ávila, gobernador del estado de Zacatecas. Muchas gracias a nuestro amigo presidente Pepe Saldívar, presidente municipal de Guadalupe, al titular de la Secretaría del Campo, el médico Gerardo Luis Cervantes Viramontes. Y como siempre, un gusto el saludar a nuestra amiga diputada local Susana Barragán, a nuestro amigo Saúl Cordero, a todos ellos, gracias, señor gobernador. Aquí en Guadalupe lo queremos bien mucho, señor gobernador. Aquí en Guadalupe lo queremos mucho. Gracias, presidente Pepe Saldívar, gracias, gracias. Agradecemos. Uno Vitali. Muchas gracias.
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Hacia 1200 tiene lugar, con la trova o canción de amor de los trovadores, el florecimiento de la lírica medieval en Europa. Su comienzo fue en la Provenza, coincidiendo con el fortalecimiento de la monarquía francesa en el siglo XII y el consecuente refinamiento de la cultura cortesana. También influyó el auge del culto mariano, especialmente atendido en San Víctor de París y en otro orden, la preferente atención dispensada a las artes de las cortes moras de España. La mujer es siempre el principal motivo de la trova, aunque esta lírica amorosa, más que expresión del sentimiento del poeta, es homenaje a la dama de su señor. Escucharemos a continuación la obra musical de Tropical Norte.

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André Rieu nació en Maastricht el 1 de octubre de 1949. Es un violinista y director de orquesta holandés famoso por revivir el vals y por sus muchas grabaciones con la orquesta Johann Strauss. Inició su carrera musical siendo un niño y perteneció a diversas orquestas hasta el año de 1987, en que fundó la suya propia con el nombre holandés de Johann Strauss Orchest. A partir del año siguiente empezó su fulgurante carrera de éxitos por todo el mundo, comenzando por su propia patria y convirtiéndose en una de las grandes estrellas de la música a nivel de los más prestigiosos divos del pop o del rock, al tiempo que ganó multitud de adeptos y aficionados a su música. Es André Rieu, el rey del vals.

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9: Luchar contra la pesca ilegal puede ser peligroso. Inspectores ambientales fueron atacados en 2014 y en 2019 ambientalistas de la ONG Sea Shepherd, que retiran redes ilegales de pesca en alta mar, fueron blancos de cócteles Molotov de los pescadores.
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Es un gusto saludarte en este programa de música de jazz, Jazz 97.9. Hoy vamos a presentarte Jazz Latino o Puramente Jazz, de la producción Contact, con el percusionista y director de orquesta estadounidense Ray Barreto, de origen puertorriqueño, en una producción de 1997, los siguientes títulos: Código Moss, Serenata, Danza de la Negación, La Bendición y Hermana Sadie.

serenata, danza de la negación, la bendición y hermana Sari, con Ray Barreto y su New World Spirit, de la producción Contact, del año 1997.

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2: Continuamos en Jazz 97.9. Te estamos presentando de la producción Contact de 1997, Jazz Latino, con Ray Barreto y su New World Spirit. Ahora te ofreceremos los siguientes temas: Caravana, Poinciana, Punto de Contacto y Espíritu Liberado.

Acabamos de presentarte en Jazz 97.9, Caravana, Poinciana, Punto de Contacto y Espíritu Liberado, con Ray Barreto y su New World Spirit, de la producción Contact del año 1997.

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